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1: Oye, Martín.
2: ¿Qué pasó?
1: Nos echamos una manita de póker.
2: Pues si pa' eso me andas buscando. Vamos le entrando.

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0: good morning. Starting off with no problems on the interstates or Beltline for your Thursday drive-in. No issues on East Washer downtown, and other main routes are at the posted speeds. No crashes or delays. With your La Movida traffic, I'm Stacy Kay.
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0: Good morning. Getting more crowded now, but so far so good on the interstates and Beltline. But congestion is already starting up westbound at Seminole Highway. Brake lights on inbound John Nolan approaching North Shore Drive, outbound at Broome Street. No issues on East Washoe downtown just yet. And other main routes are at the posted speeds. No crashes or delays.
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0: Good morning. Pockets of congestion on the northbound interstate between 94 and 151 and on the westbound Beltline between Park Street and Todd Drive. Brake lights in the construction zone on John Nolan and northbound Park Street at Fish Hatch, along with the usual traffic lighting construction congestion downtown on East Wash Capitol Square and campus. Other main routes at the posted speeds. No crashes or delays. With your La Movida traffic, I'm Stacy Kay.
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Ojalá pudiera ahorrarte. Buenos días y de antemano gracias por estar en sintonía de La Movida. Y bueno, continuamos con la información cuando faltan escasos 10 minutitos para las 9 de la mañana. Hoy jueves 10 de septiembre del 2026. Buenos días. Raza, a continuación tengo información. 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Continuamos con la programación aquí en La Movida. Vámonos con esto. Es la música del grupo Intocable y todo para qué. Escasos 6 minutos nos separan de las 9 de la mañana. Buenos días, estás en La Movida. ¡Sale!

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5: Ya no son tan chiquitos, ¿verdad? Las vocecitas de las niñas, niños del promo. Buenos días, ¿cómo están? Bienvenidos al programa especial. Ya escucharon Integración Familiar, construyendo hogares felices con el Consejo Latino para Niños y Familias. Y nuestra anfitriona en esta mañana, nuestra querida Fabi, Fabiola Handam. Qué alegría me da verlas a las dos. Nos han iluminado el estudio y bueno, son unas amigas muy, muy queridas. Iba a decir unas viejas amigas, pero viejas de viejas, o sea, no de la otra connotación, pero no, aquí somos mujeronas. Fabi, ¿cómo estás? Qué emoción tenerte.
6: Aquí Lupita, Luis, aquí Jesús. Con el Jesús.
5: La boca, no.
6: Y bueno, contentos, ¿no? De estar aquí en el programa, siempre como dices, nos ilumina el día de poder compartir, especialmente con nuestra comunidad que está al pendiente de los programas. Uh-huh. Y siempre que nos toca venir es una gran alegría, Lupita, y bueno, siempre trayéndoles mucha información, más que todo recursos que quizás les puede interesar o servir a muchas de nuestras familias.
5: Definitivamente, y bueno, hoy traes una invitada muy especial. Gracias. Alguien que es muy querida en la comunidad, que muchos conocen desde que eran muy pequeñitos.
6: Estaban en pañales.
5: Eran muy bebecitos, pero ya han crecido un poquito, ¿no? Y bueno, alguien que también hace un trabajo increíble en nuestra comunidad y que me dijo algo bien bonito cuando entró aquí al estudio. Mi año no está completo si no vengo por lo menos una vez a la movida. Y hoy está aquí cumpliendo eso con nuestra querida Rizel Sanderson. ¿Cómo estás? Bienvenida.
7: Muy bien, Lupita, Luis, muy contenta de estar aquí, ¿no? Como dije, por lo menos una vez al año.
5: Mandato.
7: A vernos, ¿no? Claro. Platicar, porque muchísimas gracias por la invitación de estar aquí, al Consejo Latino, a mi hermana. Uh-huh. Pues así muy feliz estás. De estar acá. Gracias.
5: No, gracias a ustedes. Y bueno, como ustedes saben, pues Integración Familiar Construyendo Hogares Felices, pues lleva a cabo un montón de programación dedicada uh-huh. a las familias, uh-huh. a los niños y siempre con el propósito del mejoramiento para nuestra comunidad en todos los aspectos. Así es que Fabi, cuéntanos un poquito de integración, bueno, pero también de tu trabajo y sí. de lo que haces ahora con esto. Bueno, yo sigo todavía celebrando tu posición con el condado. Gracias. Pero bueno, dinos un poco de integración.
6: Lupita, bueno, como tú sabes, este programa Integración Familiar Construyendo Hogares Felices, uh-huh. pues ya tiene bastantes años, no me acuerdo cuánto, y es
5: por... No vamos a sacar las cuentas, ¿no?
6: Sí, sí. Comenzamos muy jovencitas.
5: Exacto.
6: Bueno, es este programa o esta integración familiar programa viene del Consejo Latino para Niños y Familias. Uh-huh. También está nuestra organización que tiene bastantes años y con el tema siempre de abogar y trae recursos a nuestra comunidad. Uh-huh. Esto es posible gracias a los patrocinadores que tenemos cada uh-huh. año. Es como MG&E, uh-huh. Safe Communities, el Condado de Dane, ahora un poquito. También seguimos los pasos del Consejo Latino de
5: Salud.
6: Salud. Uh-huh. Salud. y que ellos también nos apoyan muchísimo, ¿no? Uh-huh. Y al empezar este programa, mandar siempre saludos al grupo dinámico de Formando Lazos Familiares. Este grupo se dedica muchísimo a hacer las pláticas mensuales, que ya les voy a hablar. Y también a todos los componentes, somos casi voluntarios de diferentes organizaciones, uh-huh, que nos reunimos y siempre hablando de los temas que están pasando y de las necesidades que nuestra comunidad está pasando. O sea que es un grupo bastante dinámico, como les digo. Uh-huh. Y entonces, siendo parte de este programa con Tere, somos las co-chairs de este consejo. Y bueno, hoy me tocó venir y hablar un poquito del trabajo que hago. Uh-huh. También vamos a hablar acerca de las escuelas, también en algunos programas que aquí estamos ofreciendo algunos recursos. Como ya saben, yo trabajo para el Departamento de Servicios Humanos, uh-huh, 27 años ya en como trabajadora social. Hice 18 años de trabajo servicio comunitario con el programa de Uniendo Fuerzas para las Familias. Uh-huh. Luego, pues, creé la unidad de asuntos de inmigración en el 2017. Uh-huh. Y el año pasado, pues, ahora estoy como manager o gerente, como se diría en español, de los programas comunitarios que son Uniendo Fuerzas para las Familias. Tenemos la unidad de asuntos de inmigración y también la unidad donde Tere trabaja, se llama Community Restorative Court para, uh-huh, personas jóvenes de 17 a 25 años que de alguna manera hayan cometido alguna falta. Y en vez de ir a la corte y todo ese proceso, ellos hacen un programa con esta unidad, y pues si completan todo el programa, entonces ya no tienen ese récord. Bastante, bastante importante estos tres programas, y por eso yo estoy muy, me encanta mi trabajo de poder a manejar estos tres programas que son únicos en el sentido de que no somos, que la corte no los manda, es acceso voluntario, mm, y muy únicos casi en todo el estado de Wisconsin, diría, y otros estados. Siempre, mm-hmm, nos preguntan cómo empezamos estos programas, y la verdad, Lupita, es empezamos porque vimos la necesidad.
5: Definitivamente.
6: Al frente y siempre con las familias y trabajando para el bienestar de todos.
5: Claro, y o sea, el que estés al frente de estos programas con lo que es el Departamento de Servicios Humanos, con el condado de Dane, hace pues una gran diferencia y también da mucha más importancia a que estos son temas a los que hay que ponerles atención y obviamente hacerlo de una manera en que beneficie a la comunidad. No nada más es, uh-huh, castigo, no nada más es señalar con el dedo, no nada más estar regañando, sino, uh-huh, buscar opciones y programas que ayuden a mejorar y evitar que ese tipo de problemas pues siga creciendo, ¿no?
6: Exactamente. Y lo más importante, Lupita, yo pienso de que, por ejemplo, este programa donde Tere trabaja, pues tenemos a Tere, que es, uh-huh, bilingüe y program leader de esto. Entonces el acceso para nuestra comunidad se hace más fácil.
5: Exacto.
6: En Uniendo Fuerzas para las Familias tenemos 7 trabajadoras sociales bilingües, uh-huh, 2 o 3 que son bilingües, biculturales. Igual el acceso se nos hace más fácil. Y la unidad de asuntos de inmigración, son 5 personas bilingües, biculturales. Es un equipo fantástico donde pues nos hemos lanzado, como decir, a una área de inmigración, que bueno, no somos abogados de inmigración, pero conectándonos con los abogados de inmigración, viendo la necesidad, hacer posible de que informar más a la comunidad sobre lo que está pasando, uh-huh, ayudar a quizás a pagar las aplicaciones o guiarlos en lo más que podamos, especialmente en estas épocas que nos están tomando.
5: Total.
6: de mucha, ¿cómo se dice? Estos cambios que realmente nos están afectando.
5: Demasiado.
6: No solo a la comunidad latina, a la comunidad inmigrante. Mm. Y pues vemos en las noticias lo que está pasando, lo que pasa aquí con la, este, los agentes de ICE y las injusticias que estamos viendo. Entonces, nosotros siempre comunicándonos, mm-hmm, y dando información correcta, dando información, este, usando siempre Centro Hispano y Voces de la Frontera para avisar de las cosas que están pasando actualmente, ¿no?
5: Y de gran necesidad, ¿no? Qué bueno que tenemos, basado también en experiencias pasadas, ¿no? Uh-huh. Que se vivieron en nuestra comunidad.
6: Exacto.
5: Y de alguna manera, bueno, pues tener una oficina que nos respalda y que está al frente, uh-huh, obviamente, pues al tanto de las noticias y de lo que está pasando, y ser como el centro de atención a ese tipo de problemas que definitivamente no podemos dejar de lado, que no podemos hacer caso omiso. Ocurre, hemos tenido presencia de ICE en, uh-huh, en algunas ocasiones, había ciertos rumores también el día de ayer, información que se distribuyó a través de, voces, de uh-huh, estas colaboraciones como Voces de la Frontera, Centro y obviamente algo que está bajo tu supervisión en la Oficina de Asuntos también de Inmigración.
6: Así es, Lupita. Y generalmente queremos los avisos que ponemos en Voces, uh-huh, o Voces los pone, o Centro Hispano, es no para alarmar a la comunidad. Uh-huh. Pues es alarmante, pero al mismo tiempo para como precaver o tomar a un poco de estar más como que al
5: alertas,
6: cuidado.
5: Claro.
6: Alertas, uh-huh, y todo eso. Y bueno, vamos a seguir haciendo ese trabajo lo mejor que podamos, ¿no?
5: Así es. Y también ayudando con muchos recursos, Fabi, porque
6: exacto,
5: tú no lo dijiste, pero a través de esa preocupación con tu oficina, brindan apoyo con muchas veces el pago de ciertos servicios, ciertas aplicaciones. Recuerdo, uh-huh, en un programa que estuviste aquí anteriormente, hablabas de ayudarle a las familias a sacar el pasaporte.
6: Exacto.
5: El pasaporte de los que tienen o pueden obtener un pasaporte, uh-huh, de los Estados Unidos, ir a hacer el trámite, uh-huh, si el inconveniente de hacer el pago de ese documento era el impedimento, está tu oficina también para apoyar con eso, ¿no?
6: Absolutamente. Uh-huh. Entonces nosotros vemos la necesidad, ¿no? Trabajamos muy, muy en conjunto con Centro Hispano, especialmente, uh-huh, ahora con esto de los pasaportes. Este, ya saben, nuestra querida Karen, que es nuestra líder máxima, uh-huh, ella muy sencilla de por sí. Este, tenemos algunos fondos que ella ha conseguido para, por ejemplo, ahorita la gente, si tienen avisos de deportación o las cortes que están llegando tan rápido, tratamos de conectarnos y esos fondos con Centro ayudar, depende de caso por caso, ¿no?
5: Exacto.
6: De la familia que está pasando, lo más urgente siempre la tomamos más atención a eso.
5: Uh-huh.
6: Y realmente, como te digo, un campo de inmigración que no sabíamos hace como 4 años cuando,
5: exacto,
6: tenemos los que llegaron con para pedir asilo, de repente vimos muchísima gente viniendo, entonces inmediatamente nos reunimos para hacer orientaciones, para que hagan consultas con abogados de inmigración, ayudarles a aplicar, a hacer la aplicación.
5: Los trámites.
6: Uh-huh. Y todo eso. Entonces sí, es bastante importante que tengan en cuenta eso de los teléfonos, uh-huh, y de todo.
5: Mucho trabajo, ¿no?
6: Es trabajo y al mismo tiempo yo estoy viendo aquí hablando de la edad, ya
5: no,
6: nosotros saliendo ya para más para allá que para acá.
5: Dejándole la oportunidad a los jóvenes que vienen detrás, ¿no?
6: Y un gran ejemplo es el equipo de inmigración de que tenemos de asuntos de inmigración.
5: Total.
6: Jóvenes, estudiando, o sea, como que se ve, ¿no? A mí me encanta ver, por ejemplo, que personas apliquen para trabajo social si quieren o vengan y chequen. Hay un campo bastante abierto y es importante que nuestra gente joven, pues tenemos tantos líderes ahí afuera que nos están escuchando y que venga y cualquier cosa que podríamos hacer para guiarlos estaría súper bien. Así que eso sí es muy muy importante y al mismo tiempo nos da mucha, a mí me da muchísimas fuerzas ver gente joven, latina y haciendo estos trabajos que estamos hablando.
5: Definitivamente. Bueno, pues con esto creo que era un pequeño resumen de todo el trabajo que hace Fabi y la oficina que maneja y los diferentes áreas y departamentos. Pero no nada más es eso, ¿no? También es parte del compromiso que tienen como organización o el Consejo Latino para Niños y Familias, siempre construyendo pues hogares felices, buscando recursos, servicios y programas que mejoren y ayuden a las familias en general, y la información y la educación es también muy importante. Si tienen alguna pregunta para nuestras invitadas en esta mañana, quieres saludar a Fabi o a Rizel, ya lo saben, 608-321-1480, mensajes de WhatsApp al 608-770-7174. Y hoy vamos a hablar de algo que es tan bonito, ¿no? Yo digo que, o quiero pensar que Rizel tiene uno de los trabajos más bonitos que podría tener. Yo lo veo en ella, veo que lo hace con mucho amor, con mucha dedicación, entrega, con mucha pasión y esa energía que traen los niños le llenan así por completo y hace ese trabajo con mucho cariño. Así es que, Rizel, estábamos hablando del programa de Juega y Aprende con el Distrito Escolar Metropolitano de Madison, que son las escuelas del Distrito de Madison. Y lo decía un poquito como de broma, pero qué bonito legado el decir, tú comenzaste con este programa y que muchos de esos niños que fueron los primeritos niños que empezaron a participar en Juega y Aprende, ahora ya son hasta inclusive yo creo que padres de familia o jóvenes que ya están muy grandes, ¿no? En otras etapas de su vida. Cuéntanos un poquito, primero que nada, de ti, Rizel, y segundo, de estos inicios con Juega y Aprende, y un poquito de ese enriquecimiento que has guardado en tu corazón a través de estos años.
7: Ah, gracias, Lupita. No sé dónde empezar.
5: Ya me cansé.
7: Bueno, no, ya me hiciste un poco de nostalgia por ver a los niños. Yeah, sinceramente, mis papás, los dos son, mi papá era director, principal, que dicen en Bolivia, y mi mamá era
5: educadores,
7: maestra.
5: Educadores, ok.
7: Educadores, y siempre me llevaban a las escuelas con ellos a visitar. Yo creo que eso me impulsó a hacer, ¿no? Yo cuando sea
5: hacer
7: grande quiero ser igual que mis papás,
5: mi
7: quiero
5: papá.
7: Ser maestra, y siempre lo tuve en mi mente, ¿no? Y pues así, fui a Memorial High School, luego al colegio para enseñar, y ese era siempre lo que yo quería. Luego ya sabes, me casé, me fui acá, allá, y yo siempre, mi corazón siempre estaba aquí en Madison, ¿no?
5: Quiero regresar a mi comunidad, claro.
7: La familia, los amigos. Y vivía en Alabama, o sea, no sé, me fui tan lejos. Y pues allí tuve a mis dos hijos, Ian y Madison. Y me encanta decirlo porque extrañaba tanto a Madison, Wisconsin, que a mi hija la nombré Madison.
5: Por Madison, Wisconsin. Qué
7: y
5: bonito.
7: Así que, y dije, no, tenemos que regresar porque para nosotros, ¿no? La familia es lo número uno.
5: Exacto.
7: Y quería que los niños crezcan con los primos, los abuelos, entonces decidí, dije, sola o con familia me voy a Madison. Y entonces regresé.
5: Con tu Madison en los brazos.
7: Madison en los brazos, mi hijo, tienen 15 meses de diferencia, era como tener mellizos, o sea, era, no sé cómo lo hice, pero ellos, estoy muy orgullosa, profesionales los dos, o sea, es una, ¿no? Los años no pasan en vano, pero seguimos aquí con toda la familia, mis papás, ¿no? Ellos siempre bien orgullosos de nosotros, siempre les llevo a eventos, a cosas que pasan, ¿no? En las escuelas, y, ¿no? Para que ellos tengan un poquitito también de...
5: De los frutos de todo el trabajo que ustedes realizan, ¿no?
7: Exacto. Entonces, sí, me vine a Madison y empecé a trabajar en Head Start.
5: Ok.
7: Bueno, empecé a trabajar de secretaria para MATC.
5: Okay.
7: Y ahí había el Head Start. Y yo sentada en el escritorio y los veía a los niños caminar en filita y todo. Y decía, no, ¿yo qué hago aquí? O sea,
5: ¿no? Yo quiero estar allá, quiero estar allá con esos niños. ¿Sí? Ajá.
7: Entonces, apliqué a Head Start, me dieron el trabajo, estuve ahí en Red Arrow, me acuerdo que venía la movida, o sea, siempre cuenta con la comunidad, ¿no? Y las familias.
5: Exacto.
7: Más que todo, así, los niños menores de 5 años son, o sea, mi vida, ¿no? Uh-huh. O sea, es algo único. Entonces, estaba en Head Start por unos 5 años y ahí el Distrito Escolar de Madison querían empezar un programa, ¿no? Un programa nuevo para niños de 5 para abajo.
5: Uh-huh.
7: Y era una combinación entre 3 agencias, el Distrito Escolar de Madison, United Way.
5: Oh, okay.
7: Y antes era Centro de Familias, o algo así, que ahora es Rice.
5: Rice Center.
7: Entonces, no, se reunieron e investigaron y fueron a... Escucharon de un programa en Hawái que se llamaba, Tutu y Mi, y yo. O sea, en inglés, Tutu and Me.
5: Tutu and Me.
7: Entonces, ahí el programa se trata de los padres, los abuelitos en Hawái, que ellos cuidan a los niños, les enseñan a los niños y se reúnen entre abuelitos en diferentes sitios y hacen la enseñanza, ¿no? Y es algo único. Entonces ellos vieron, ¿no?, la importancia de los 3 para abajo, porque ahora a los 4 años los niños ya empiezan 4K, a los 5 años ya empiezan kindergarten.
5: Que antes eso ni existía, el 4K, ¿no?
7: No, no. Entonces, y esa idea, ¿no?, se fue formando entre muchas personas y luego ya tuvieron que convencer a muchas, o sea, ya sabes, la política, ¿no? Que, ¿de dónde vamos a sacar dinero y todo eso? Entonces me acuerdo que a mi mentora, Rita, que él venía siempre a Head Start, ¿no?, a hacer observaciones. Ella trabajaba con el distrito escolar y me dijo, Rizel, estamos haciendo un programa y yo creo que tú estarías perfecta para eso. Y yo no me muevo de aquí de Head Start. Yo estaba muy contenta. Entonces, sí, ¿no?, fuimos, me explicaron de qué se trataba. Fuimos yo y mi amiga Nicole, que ella también trabajaba en Head Start.
5: Sí, claro.
7: Y tuvimos que hacer una, o sea, para entrar al distrito escolar es bien difícil, ¿no? Y entonces tuvimos que hacer un montón de, ¿no? Y luego lo principal era aprender del programa. O sea, no era algo que ya estaba hecho. Entonces nos mostraron un video y dijeron, esto es el programa, esto es lo que queremos que hagamos.
5: Apréndetelo.
7: Ahí había un video de 2 personas en un camión, porque llevaban todos los materiales y todo lo necesario a los parques.
5: Okay.
7: Y se iban cantando y nosotros, ay, tenemos que ir a Hawái.
5: Si quieren que aprenda, me tengo que ir allá, exactamente.
7: Entonces, y así con el video, o sea, empezó de la nada. Nos dieron nuestra oficina en el distrito escolar, nos compraron los camiones. Yo, ¿cómo voy a manejar? Eran unos camioncitos que le llamaban los Lego.
5: Sí, claro.
7: Lego trucks. Y entonces empezamos a ordenar, o sea, y aprender el programa, ¿no? Y nos tomó como unos 6 meses. Y eso era en 2008.
5: Oh, wow. Entonces, pues casi 20 años, ¿no?
7: Ya mero. Así pasa. Entonces, Nicole y yo, con la ayuda y la guía de nuestros, ¿no?, de las personas que estaban haciendo el programa, empezamos a ordenar qué es lo necesario y nos reuníamos, ¿no? Y ellos, o sea, era el Distrito Solar con las 2, luego era United Way con 4C, también consiguieron algunas personas que... Y el otro programa. Entonces nos reuníamos una vez al mes y ellos tenían que ver, el propósito del programa era buscar lugares donde la gente no necesariamente tenía que manejar, ¿no?
5: Okay.
7: Y tenían niños chiquitos.
5: O sea, ir a donde estaban las familias.
7: Exacto.
5: En vez de que las familias vinieran a ustedes.
7: Así mismo.
5: ¿Y cómo le hicieron para identificar esos puntos o esas áreas donde había más familias, donde iba a ser de fácil acceso? Es decir, que las familias no nada más den unos cuantos pasos fuera de su casa y ya están ahí en el programa.
7: Exacto, y ahora nadie no pregunta ni nada porque el programa ya está hecho, ¿no?
5: Ajá, ya. Pero por automático aquí llegan, ¿no?
7: Sí.
5: Ajá.
7: Entonces, cuando nos reuníamos, ellos tenían una United Way, todos tenían un mapa de la ciudad de Madison y lugares así, en lugares en necesidad, ¿no?
5: Ok, puntos específicos.
7: Puntos específicos, hicieron una lista y ahí empezaron a decirnos, tú vas a ir ahí, tú vas a ir allá. Y Fabi trabajaba en Darbo. Y yo, no, quiero ir a Darbo porque ese fue uno de los lugares principales, ¿no? Uh-huh. Al principio. Y así nos dieron lugares, empezamos con dos sitios, las dos, y luego conseguimos a nuestras, nos contrataron a nuestras asistentes. Y pues el programa se trata de niños de 0 a 5 años, es más, prenatal. Tuvimos a mamás que estaban embarazadas por primera vez y venían al programa solo para compartir, ¿no?, y ver con los niños. Entonces, es prenatal hasta los 5 años.
5: Ok.
7: Pero, como dije, los niños ahora de 5 años ya la mayoría van a kindergarten, uh-huh. A kindergarten, sí. Y los niños de 4 años, cuando cumplen 4 años antes de septiembre, entonces califican para entrar a 4K. Uh-huh. Y muchos niños ya van a 4K. Entonces nos quedamos con los preciosos bebés.
5: Claro.
7: Hasta los 3 años.
5: Hasta los 3 años. Uh-huh. Y ha de ser un trabajo, no sé cómo explicar, Rizel, pero lleno de muchas emociones, ¿no? Ver esos bebitos, pero también ver a las familias, a las mamás, ayudarles a cómo cuidarlos a veces, porque uh-huh. Sí, me imagino que te ha de tocar muchas mamás nuevas que no tienen la experiencia, que dicen, no sé cómo manejar el ser mamá, el continuar con mis responsabilidades, otros hijos,
7: exacto,
5: el trabajo. Tantas experiencias vividas, Rizel, a través del programa.
7: Es algo increíble que así pasan, ¿no?, los años, y para mí es uh-huh. algo que todos los días me levanto y porque... Voy a hablar de mí, ¿no? Ahora ha crecido mucho el programa. Okay. Antes era que, tal vez no hay el programa porque no es requerido y nuestro distrito escolar es el único que tiene este programa.
5: Exacto.
7: Que ha sobresalido, pero y ahora tenemos más respaldo. Porque antes era que, ¿no?, cuando cortan
5: los fondos
7: y nosotros siempre, así que ahora qué vamos a hacer. Pero no, y ahora y nos mandaban de departamento en departamento, o sea, nunca tuvimos
5: su propio presupuesto.
7: Exacto. Pero según los años y también con como el nuevo superintendente, personas ajá. que, ¿no?
5: Les ha interesado el programa,
7: nuestro,
5: ¿no?,
7: gobernador, apoyarlo, que siempre ha estado apoyando, ¿no?, uh-huh. el estudio, la educación de la edad temprana. Uh-huh. Entonces, y todo eso yo creo que contribuyó y ayudó, y ahora estamos así firmes en el distrito escolar, estamos uh-huh. bajo el departamento del aprendizaje temprano.
5: Okay.
7: Y ahí está 4K y Juega y Aprende, Play and Learn.
5: O sea, van a la par estos dos.
7: Y ahora
5: dos
7: te metes al distrito escolar de Madison en el webpage y ahí está Juega y Aprende, Play and Learn, y un video que hicieron de qué se trata.
5: Explica el programa.
7: Y entrevistamos a personas, ¿no? Aquí las personas que pueden decir, ¿no?, qué fue su experiencia con Juega uh-huh. y Aprende. Y como me decías, Lupita, esto es una experiencia que no lo cambiaría por nada, ¿no? Uh-huh. No es solo estar con los niños, pero como es un programa para de padres, o sea, tenemos un currículo que se llama Padres como Maestros, y pues nosotros guiamos, no les decimos, mira, así se hace esto, ¿no? Porque, y también con nuestra experiencia de padres, ¿no?
5: Claro.
7: Entonces, y ese currículo es inmenso, ¿no? Que te habla sobre las edades, etapas de los niños, ¿no? A esta edad, qué deberían uh-huh. estar haciendo y cosas así.
5: Exacto.
7: Y lo más interesante es, o sea, como dijiste, tenemos, y me encanta, tengo muchos padres de familia, papás, que vienen a aprender, ¿no?, con los niños, uh-huh. a jugar, y ese es el punto, ¿no? Los niños aprenden jugando.
5: Exacto. Llévanos así de la mano. Tenemos una llamada. Ah, excelente. Oh. Tenemos comunicaciones. Recuerden, 608-321-1480, directamente aquí en la cabina. Ay, se nos fue. Vuélvanos a marcar 608-321-1480. Si tiene alguien aquí, un saludito para nuestras invitadas, para Rizel, para Fabi. Yo quisiera, Fabi, que nos lleve Rizel de la mano uh-huh. en un día de Juega y sí. Aprende. ¿Cómo okay. comienza el día?
7: Yes. Okay.
5: ¿Qué haces? ¿Cómo las familias participan? Y después los requisitos, por si hay familias que están interesadas en ser parte del programa.
7: Uh-huh. Sí. Antes de continuar, quisiera, ¿no?, mandar un saludo especial a todas las familias que vinieron que están y vendrán a Juega y Aprende, a pesar de que pasan los años y no me acuerdo los nombres, o sea, veo a muchas personas, jóvenes, que recientemente vino esta mamá, me abrazó, yo no me acordaba muy bien, yo no quién era, pero me dijo, hoy mi hijo cumple 18 años.
5: Oh, my
7: God. Y este
5: God.
7: Programa es, me ayuda, o sea, las palabras que nos dicen, pues me llega al corazón.
5: Claro.
7: Y me da así un poquito más, ¿no?, de continuar algo que empezamos hace mucho, mucho tiempo.
5: A ver si nos siguen marcando por ahí. 608-321-1480. Entonces, obviamente no te vas a acordar de tantos niños a lo largo de todos estos años, ¿no?
7: Pero sí, no, y los papás, eso hace, y ahora, ¿no? Y hacemos, bueno, yo tengo 5 grupos, voy a explicar un poquitito del programa, ¿no? Ahora tenemos como 18 sitios en Madison y tenemos más de 20. Como unos 25 grupos, ¿no? Ya somos 8 nosotras las que vamos a diferentes áreas. De mí es, y no lo que, y estoy orgullosa de ser bilingüe, uh-huh. porque el programa yo lo hago en inglés y en español, canciones, uh-huh. y más que todo los papás, enséñeme qué canciones cantaban de chiquitos. A ver,
5: uh-huh. ya tenemos una comunicación, ahora sí, en el 608-321-1480. Muy buenos días, Integración Familiar.
8: Hola, buenos días. Mira, aquí llama Teresa. ¿Cómo están?
5: Hola, Tere. Buenos días. Bienvenida. ¿Tú cómo estás?
8: Bien. Aquí te dije yo, a ver si me aceptan mi llamada o ya no me quieren.
5: No, eres la jefa del programa con la otra jefa.
8: Sí, oye, mira, nada más quiero felicitar tanto a Fabi como a Riselita, porque las dos, ¿verdad?, hacen un trabajo tan increíble en la comunidad. Risel, yo quisiera tener tu energía, yo creo que estaría yo como palito de, así como un palito bien delgadita, si pudiera tener yo una cuarta parte de tu energía para hacer todo lo que ves, lo que haces, y felicitarte porque de verdad eres un modelo de persona, por todo lo que dejas de huella en los niños, eso no tiene precio. Mira, yo ahora que tengo 2 nietos, tratando de sacar energía hasta de mi pasado, me doy cuenta la importancia que tiene el que a una temprana edad los niños tengan un contacto positivo, que tengan familia, que los apoya, que como tú dijiste, ¿no?, que se hagan programas que son de familia, no nada más mamá, papá, sino los abuelos tenemos un impacto en los niños increíble. Nosotros somos esa persona que ya viene a educarlos con calma, con tranquilidad. Lo que no pudimos hacer de cuando teníamos nuestros hijos, ¿no?, ahora lo hacemos con los nietos. Y lo que tú haces, como tú dijiste, del ejemplo del niño, de la mamá que te dijo que su hijo tiene 17 años ya, y lo que tú haces y tu programa dejan una huella increíble en todos estos nenes para un futuro positivo. Entonces las felicito también a Lupita, porque ahora que es que ya viene el mes de la hispanidad, ¿verdad? Son de verdad de admirarse todo lo que han logrado y lo que han hecho. Y aparte de todo, somos casi como hermanas porque las conozco desde que llegaron aquí, que ya fue hace mucho.
5: Claro, un abrazo, Terry, también por todo el trabajo que tú haces en tu departamento y en el área. Y bueno, dúo dinámico del Consejo Latino para Niños y Familias y con Integración Familiar. Un abrazote. ¿Algo que desees más compartir, o no sé, tengas algún anuncio o tu información de contacto, Tere?
8: Bueno, ya saben que nosotros seguimos haciendo estos programas para ustedes y que seguimos buscando abajo de las piedras dinero para poder, ¿verdad?, tener el programa de radio, pero siempre ahí al pie de la letra. Y la verdad es que lo que podamos hacer para ayudarlos en este momento tan difícil que se está viviendo en la comunidad, pues aquí estamos, ¿verdad? El programa de migración que hace Fabi ha hecho un trabajo en el que supervisa Fabi y que ahora es mi jefa también, mi jefita.
5: Pórtate bien, ¿eh?
8: por eso tengo jefas. Que contar mi tiempo, que no me vaya a decir que me utilicé mucho tiempo.
7: Gracias, Tere.
8: ¿Verdad? esos programas de migración es increíble. Ahorita lo necesitamos mucho y necesitamos que los padres se sientan apoyadas por programas como el de RICEL y muchos otros programas.
5: Muchas gracias.
8: Entonces, las felicito y un abrazo a todas.
6: Gracias, Tere. Gracias, Teresita.
5: Gracias.
8: Nuestra y hasta luego. Buen día.
5: Buen día.
6: Un besito. Gracias.
5: Claro que sí. Y bueno, pues entonces, llévanos de la mano con un día. De juega y aprendes, ¿no? ¿Cómo sería?
6: Entonces, yo tengo un grupo cada día. Bueno, tengo un día de oficina donde nos sentamos a planificar, a hacer, ¿no?, todo lo necesario para la semana. Yo estoy, mis grupos son en Centro Hispano y la Escuela Nuestro Mundo.
5: Okay.
6: Que es, otro día vengo a hablar de Nuestro Mundo.
5: Ah, ¿no? Sí, por favor.
6: Porque esa escuela es ejemplar.
5: Increíble.
6: Bueno, entonces empezamos en el sitio. Por ejemplo, el Centro Hispano, gracias a Karen, sinceramente, nos dio, ¿no?, ese salón
5: espacio.
6: Que ellos compraron los muebles y todo para niños chiquitos, las sillas chiquitas y todo. O sea, eso me llena de emoción y siempre, ¿no?, me da más ganas de continuar el trabajo.
5: Claro.
6: Pero no muchos lugares son así, ¿no? Uh-huh. Otros lugares, como Goodman, por ejemplo, nos prestaba su gym. Y en un gym grande, ¿no?, y teníamos que traer todo lo necesario. Y nos tomaba como una hora, hora y media
5: para acomodar
6: las mesas, sillas, o sea, todo.
5: Uh-huh.
6: Entonces, bueno, después de tantos años y con todas las influencias, y yo creo que gente reconoce, ¿no?, el trabajo, el labor que hago, pues en Nuestro Mundo y en Centro tengo los salones ya hechitos.
5: Ya, ¿no?, ya, ya es la base. Okay, ¿no?, perfecto.
6: Entonces llegamos, el programa es una vez a la semana, 2 horas.
5: Okay.
6: Yo quisiera que sea más, ¿no?, porque los niños en realidad necesitan un poquito más.
5: Más de tiempo.
6: Pero cuando sea una vez a la semana es algo tan increíble. Entonces llegamos, alistamos, tenemos niños de recién nacidos hasta los 4 años, ¿no?
5: Uh-huh.
6: Entonces, ahí la diferencia es mucha. Entonces, tenemos que poner el lugar, un lugar así como para bebés y niños chiquitos, que sea, ¿no?, como para ellos, donde se puedan sentar cómodos con las mamás, y los niños grandes ya también pueden hacer actividades en la mesa. Bueno, aquí, y eso es porque los papás están ahí. Ellos conocen, cada padre, les digo, ¿no?, ustedes son el primer maestro de sus niños.
5: O sea, es el primer requisito, que los papás se queden ahí con los niños esas 2 horas.
6: Ese es el requisito, ¿no?
5: Muy bien.
6: Entonces, los papás, las abuelitas, he tenido mucho, el año pasado tenía muchas abuelitas, ahorita que Tere me dijo, me recordó mucho, que traen a los niños,
5: ajá,
6: ¿no?, y se quedan ahí 2 horas. He tenido babysitters que traen también a los niños, y no quiero, antes era más cantidad que calidad, ¿no?
5: Uh-huh.
6: Pero ahora queremos mantenerlo como a unas 10 personas con los padres, y es suficiente porque nos enfocamos mucho en hablar sobre el crecimiento, ¿no?, el desarrollo de los niños en el lenguaje, en todo, a la edad en la que están.
5: Uh-huh.
6: Y pues sí, el programa es dirigido, juego dirigido por los niños, ¿no?
5: Okay.
6: Entonces, y es bien difícil para los papás, ¿no?, agarrar
5: Entender.
6: Ese concepto
5: okay.
6: de que obsérvalo, si agarra un cubo, es amarillo, entonces tú dale el lenguaje, ¿no? Mira, ¿qué color es? Y
5: okay.
6: Porque a veces nos centramos, ah, no, tienes 3 meses, no sabe nada.
5: No va a pensar, no va a poder hacer nada.
6: No. Entonces, y es donde nosotros, no, mira, escucha y esto. Entonces, la primera hora es juego libre, dirigido por los niños, ¿no? Y siempre
5: Muy
6: les
5: bien.
6: Decimos lenguaje, y aquí también aprovechen, ¿no? Porque tengo padres que se quedan, mamás, papás, pues, que se quedan en la casa
5: Cuida
6: todo el día.
5: Los niños, ¿no?
6: Viendo televisión, o sea, haciendo lo que no, y los niños ahí. Entonces, para ellos también es una buena manera de salir, conversar, conectarse. Con otras personas. Entonces, la primera hora es juego libre, ponemos un montón de actividades, y luego y les digo, no se preocupen tanto en recoger los juguetes, ¿no? Porque, ¿para qué pelear con el niño? Así, ponlo, que lo pongas, ¿no? Entonces, les digo, entre todos vamos a limpiar, ponemos la cancioncita, una cancioncita especial,
5: y
6: nos ponemos a bailar. Es que los niños te miran, ¿no? Y si tú no pones entusiasmo en lo que quieres que ellos aprendan, no lo van a hacer.
5: ¡Qué bonito!
6: Entonces, ponemos la cancioncita y mi compañera Deborah, que nos somos, o sea,
7: únicas, ¿no? Y nos
5: se comunican muy bien.
7: Telepáticamente. Ah, o sea, dale. Hacemos, o sea, súper. Y ella es bien, ¿no? Entusiasma. Y, entonces agarramos, ponemos la música, nos ponemos a bailar y los papás más empiezan a. Y recogemos entre todos.
5: Todos juntos, todo, ¿no? Y se siente así.
7: Vieras, les damos unas botellitas de spray. Uh-huh. Y los niños se echan, a veces se echan a la cara, pero es parte del aprendizaje.
5: Así chiquititos.
7: Nos ayudan a limpiar las mesas. O sea, es una emoción. Y luego nos sentamos a la hora del círculo. Ajá. Y ese es mi momento favorito, ¿no?
5: Okay.
7: Porque les damos la bienvenida a los niños y hablamos, ¿no? Quién está aquí, les hacemos sus nombres para que reconozcan su foto y cantamos, ¿no? Quién está aquí, y los papás cantan y llamamos a los niños. Y lo mejor es, empiezan los niños desde bebés, ¿no?
5: Reacción.
7: Luego gateando vienen a hacer su nombre y luego ya caminan y eso, o sea, es una satisfacción verlos crecer. Ay, y la alegría bonito que te da. O sea, como padres, tú sabes, ¿no? O sea, lo ves a tu hijo hacer algo y esa emoción, ¿no? Que es única. Y eso pues lo hacemos y después ofrecemos un pequeño snack.
5: Okay.
7: Y nos sentamos y eso es más no por la comida, pero para conversar, ¿no? Con los padres,
5: con los
7: hablar
5: padres
7: un poquitito de esto, de la comida que hacemos y más de ¿cuántas personas se sientan a comer juntos ahora? Mm-hmm. ¿No?
5: Muy pocas.
7: Y la hora.
5: ¿No?
7: Y eso es lo primero, o sea, necesitamos tener una rutina. Uh-huh. Y les digo a los papás, es un poquito difícil, pero una vez que tengas tu rutina, vas a estar así,
5: más fácil, ¿no?
7: Para todo, en la casa, aquí y allá. Luego comemos nuestro snack y luego leemos libritos, luego nos salimos afuera.
5: No, todo bien estructurado, ¿no?
7: Muy estructurado. Y les digo a los papás, esta es la rutina y vamos a seguir, ¿no?
5: No salirnos de ahí.
7: Ajá. Exacto. Y eso es.
5: Oye, Rizel, y tú dijiste que son 2 horas una vez a la semana.
7: Sí.
5: Según el centro donde les toque. O sea, tú estás un día en centro, por ejemplo, 2 horas, y luego después el siguiente día, 2 horas en nuestro mundo. Así, o sea, te mueves. Sí. Pero es nada más 2 horas una vez por semana a esa familia que vive cerca de esa área, de ese centro que cubre Juega y Aprende, ¿correcto? O
7: sí,
5: pueden ir a todos, ir buscarte en cada uno de los sitios. No.
7: No, ya quisiera. No, pero bueno, como te iba diciendo, ahora Juega y Aprende y está. Se pueden meter las familias que están interesadas a meterse al page.
5: Se llama
7: se meten MMSD. Uh-huh. Y pueden poner Juega y Aprende y les lleva ahí. Play and Learn.
5: Okay.
7: Y ahí está toda la información, los horarios. Como les dije, tenemos 7 sitios alrededor de todo Madison, uh-huh, ¿no? Y yo y mi compañera tenemos un sitio que es especial al uh-huh YWCA, que es solo para las familias que viven ahí.
5: Okay.
7: ¿No? Y es algo un poquito diferente. Y ahora contenta porque vamos a empezar un sitio nuevo en se llama la Biblioteca de la Imaginación.
5: Oh, la nueva biblioteca
7: que va
5: a abrir.
7: Que se abre en octubre. Uh-huh. Ya tenemos algunos niños registrados ahí.
5: Yeah.
7: Pues vamos a tener Juega y Aprende.
5: ¡Oh, wow!
7: Y
5: es
7: una emoción para mí porque, o sea, ¿no? Cambiar, hacer, conocer a muchas familias y niños, eso me encanta.
5: Qué bonito.
7: Entonces, cuando se metan a la página, pueden ver en el área donde viven, ¿no? Para que no manejen, especialmente en el invierno, con toda la nieve, y registrarse, ¿no? Ahorita no tenemos mucho cupo, pero se pueden poner en la lista de espera. Uh-huh. Yo les digo, es un buen problema, ¿no? De tener
5: claro,
7: una lista de espera.
5: Y se pueden ir después abriendo las oportunidades.
7: Exacto. Uh-huh. Y conozcan un poquitito del programa, ¿no? Y tomar ventaja de esto que es gratis. Uh-huh. Y es un programa increíble. No puedo decir más del programa de Juega y Aprende porque está en mi corazón. Y te cuento que yo soy la única que queda desde
5: el inicio.
7: Conocida tanta gente que viene, está, luego se mueve, ¿no? Y bien, ¿no? Bien por ellos, porque siempre uno tiene que buscar qué es lo que les. Y les digo, yo me quedo aquí hasta los 80 años.
5: Ándale, hasta que llegue la época del retiro, ¿no?
6: Sí. Y lo más importante yo creo que es que compartes con agencias como Centro Hispano, Nuestro Mundo, y nos vas a hablar también sobre del Museo de Niños. O sea que, bueno, haces el trabajo eso, pero estás apoyando actividades y todo eso. A lo mejor nos puedes decir del evento, de los eventos que
5: Conectas a las familias con eventos y organizaciones.
7: Exacto. Eso, también. O sea, ese es mi meta, ¿no? Lo que tenga que ver con niños, ahí estoy yo, ¿no? Como si no tuviera nada que hacer, pero de voluntaria aquí y voluntaria allá, en Centro Hispano, el Día de los Tres Reyes Magos, también. Que es tanta alegría.
5: Total.
7: Aquí tenemos el Museo de Niños, también. Que es un ojo de la cara, realmente, entrar a
6: pagar entonces, membresía.
7: Y pues con conexiones, hablando con ellos y colaboración, ¿no? Entonces, al Museo de Niños les da como un gran descuento a las familias de Juega y Aprende.
5: Muy bien.
7: También. Y con eso, ¿no? A mí me gusta colaborar. Entonces, este es mi quinto año que estoy colaborando con. Es más, empezamos recientemente esto de la Hispanic Heritage Month, la herencia hispana.
5: Ya, de una vez.
7: Y wow. Una vez, o sea, una vez al año, ¿no? Y este año va a ser el jueves 18 de. Bueno, la próxima, no, el jueves, ya me estoy confundiendo con Rumba. Sí,
5: el próximo jueves es el 17, me parece.
7: Sí, va a ser el 24 de
5: septiembre, sí, jueves 24, el último jueves de septiembre.
7: El último jueves de septiembre es entrada gratis para toda la comunidad.
5: Oh, muy bien.
7: Y vamos a tener a bailables.
5: Okay.
7: Como de costumbre cada año, a María Díaz, su equipo de ballet siempre vienen a colaborar. Y cada año tratamos de hacer algo diferente, ¿no? Tuvimos siempre así de Bolivia, de Ecuador. Este año queremos que tengan un poquito de representación de Colombia.
5: Okay.
7: Y hay un dúo, una pareja, que se llama Cumbia Cachaca.
5: Okay.
7: Y tocan entre ellos y ellos van a presentar este año. Y también no podemos tener un festejo sin comida, ¿verdad? Entonces, ahí también con mis conexiones y Patricia, la dueña del restaurante Vaqueros.
5: Okay.
7: Garibaldi Vaqueros. Ella siempre nos colabora. Ella va a hacer taquitos para estar a taquitos dorados de pollo y de papa.
5: Qué rico.
7: Entonces, y ahí vamos a tener comida, un montón de actividades, ¿no? Hay muchos

0: Centro Hispano, va a ser con Centro Hispano, que va a ser el martes 13 de octubre, en Centro Hispano de 5 a 7:30, y van a tener ahí también bastantes actividades y se va a poner bonito.
1: Excelente, muchas gracias,
2: Gracias. Uf, ya me cansé.
1: Sí, pero también me emocioné muchísimo.
0: Yo me emociono ya, al hablar.
1: Ya casi me vi ahí, no con niños, pero a lo mejor algún día con un nietecito, ¿no?
0: No, y te cuento, o sea, familias, por favor, párenme y díganme, o sea, cómo esa mamá, ¿no? O sea, porque por tantos niños que los he visto, una niña de, Fernanda de Head Start.
1: Okay.
0: Me invitó a su graduación, se graduó de enfermera en la universidad.
1: Oh my God.
0: Y me dice, tú eres mi primera maestra, y yo así, ¿no? Derretida de emoción. Y esto es lo que me lleva a hacer el trabajo todos los días.
2: Sí, ya para hacer, digamos, tu sección, estuvimos en Guadalajara, Rizel y yo.
1: Tu participación.
2: Estuvimos en Guadalajara, en el aeropuerto. Entonces ahí viste nosotros esperando ahí, viendo los vuelos, qué sé yo, y una señora se acerca y yo dije, ay, seguro que debe querer ayuda con los vuelos.
1: Con la pantalla.
2: Le dice, maestra Rizel.
1: En Guadalajara.
2: Y yo casi... que me sorprendí muchísimo.
1: ¿Qué dijiste? Eres tan internacional que hasta aquí en Guadalajara te reconocen, ¿no?
0: No, es una emoción que, o sea, no sabes.
2: Niños,
0: o sea, los años pasan, hermano, ¿no? Ya antes me sentaba en la alfombra, ahora en sillita.
1: Ya no es lo mismo.
0: Pero seguimos.
1: Eso me encanta. Las rodillas ya no funcionan igual.
0: Pero seguimos, ¿no? Y lo que queremos es sacar, o sea, las emociones que tú tenías de niña.
1: Claro.
0: ¿De qué canción te acuerdas tú de niña?
1: Ay, pues en el patio. El patio de mi casa.
0: Sí, estas cancioncitas que si no les enseñamos a los niños. Ese ping-pong. Y les digo a las familias.
2: Eso también hay en Bolivia.
0: Ping-pong es internacional.
1: Como los demás. Ok, dale.
0: No, y les digo a los papás. Y otro es el idioma, ¿no? A veces antes nos forzaron. Cuando yo llegué acá, me prohibieron hablar español en la escuela, así no hablé, y Luli y yo nos mandamos así notitas en español para integrarse, para aprender el inglés y todo, pero ahora no, o sea, les digo a las mamás, en la casa, español, porque una vez de que vayan a la escuela,
1: y el tiempo se acabó, como decía la canción, ¿no? Y tu tiempo se acabó.
0: Dale. No, y entonces, es muy importante el lenguaje,
1: sinceramente,
0: para acá.
2: Para alistarles a los niñitos, ya cuando empiecen el kinder o primero, entonces ya saben el círculo y esto y lo otro, pues ya eso es lo que están diciendo.
1: Ya van listos para cuando vayan al 4K o al kinder de 5, ¿no?
2: Sí, hay que ir a Juega y Aprende después de esto. Bueno, pasando, Lupita, nuevamente, hablando un poquito de formando lazos familiares, como es del conocimiento de muchos de nuestros radioescuchas de nuestra comunidad, tenemos pláticas mensuales con temas diferentes, y este mes de septiembre pues estaremos haciendo el tema de inmigración. Esta plática lo llamamos Asuntos de Inmigración y será el martes 15 de septiembre, de 5 a 7 en el Centro Hispano. Proveemos cena y cuidado de niños.
1: Muy bien.
2: Tendremos a la licenciada Isa Olivares, que es abogada de inmigración, a venir y hablarnos sobre las cosas corrientes que están pasando. Como ayer la mala noticia de que el TPS ese terminó para miles y miles de salvadoreños. ¿Qué es lo que va a pasar? Ahora, por ejemplo, los que han aplicado para asilo tienen que cada año renovar ese asilo y pagar $102, y eso no se los dicen, y es importante. Si no lo hacen, entonces ya están en peligro. y muchas de esas cosas, así que les insinuó, tenemos no lo hemos hecho muy propaganda solamente a las familias que estamos viendo la necesidad de traer el tema de inmigración. Martes 15, vengan con cualquier pregunta, inquietud que tengan, ahí estaremos proveyendo mucha información y más que todo también recursos, ¿no?

0: Así que por favor toma en cuenta de que estaremos ahí en el centro hispano y o sea, la comida, los niños se van a otro lugar, uh-huh. Y ahí tenemos esta información muy importante. Si tienen preguntas, por favor, pueden llamar al 608-335-5739. Perfecto. 608-335-5739. En el mes de septiembre están todos cordialmente invitados con cualquier pregunta, Lupita, y un tema muy importante.
1: Y bueno, qué mejor, ¿no?, que venir y estar actualizados con estos temas de inmigración, porque hay cambios prácticamente todos los días, y ahora pues estas personas que tienen el TPS, que estaban con el asilo, lo están renovando, se les está venciendo, uh-huh. Entonces tenga toda la información de primera mano con la abogada Isa, uh-huh, Olivares, y uh-huh, estas pláticas que ustedes organizan mes a mes. Uh-huh. Perfecto. El número de teléfono también de tu oficina.
0: Sí, sí.
1: Fabi.
0: Entonces, si ustedes necesitan alguna ayuda, digamos, no pueden venir a la plática, pero cualquier inquietud que tengan, llamen a la oficina de asuntos de inmigración al 608-895-0650. Uh-huh. 608-895-0650. Esa es la oficina de asuntos de inmigración. El equipo fantástico del que les hablé se conectará con ustedes. Por favor, dejen mensaje, porque este es un teléfono que no podemos mandar mensajes. Usted deje su mensaje si es que no le contestan,
1: para que les regresen la llamada.
0: Okay. Y como hemos al principio habíamos hablado de, uh-huh, de la presencia de los agentes de ICE y las detenciones que están pasando, muy muy importante que si ustedes ven algo o alguien les dice de algo o hay algo sospechoso, llamen a Voces de la Frontera. Uh-huh. Ellos mandan a verificadores a los lugares donde pues la gente quizás esté nerviosa, como ayer en la iglesia y todo eso. Entonces, el teléfono de Voces de la Frontera, pónganlo en su teléfono para ya tenerlo listo. Uh-huh. Es el 1-800-427-0213. Con cualquier inquietud que tengan, llamen. Y nosotros monitoreamos, o sea, nos comunicamos entre nosotros con Centro Hispano, Voces de la Frontera, verificamos la información, y si hay algo que les podemos informar, lo ponemos en las redes de Centro y Voces de la Frontera.
1: Perfecto.
0: No para alarmarles, pero siempre para informarles, y no se dejen llevar por Facebook.
1: Rumores no confirmados, rumores ¿no? Información que viene de Voces está completamente
0: así es,
1: verificada y confirmada. Se nos terminó el tiempo, qué emoción tenerlas aquí.
0: Y tu tiempo
1: se acabó, ¿no? Pero podríamos hacer hasta 2 horas de programa, pero muy felices.
2: Buenos días.
1: Buenos días, Luis.
2: Quiero meter mi cuchara, y ahorita que está Fabi aquí, precisamente ese tema quería preguntarte, Fabi. Muchas personas nos llaman y nos preguntan, ¿qué es cierto que andan aquí? ¿Qué es cierto que andan acá? ¿Qué es cierto? Uh-huh. Muchas veces nosotros aquí en La Movida no compartimos esa información porque no es verídica.
1: Al menos que esté confirmada.
2: Y al menos que esté confirmada, pero es importante que mantengamos que seamos tranquilos, uh-huh, y que no compartamos información que no sea confirmada. Verifica. Y mucha gente se alarma y pregunta, oye, que es que... Y no podemos hacer nada. Muchas, uh-huh, veces vienen, uh-huh, y llegaron... Llevaron 1, 2, 3 personas, sabían por quién venían y se van, y después solo nos asustan a la comunidad aquí.
0: Claro.
2: Y en todo el país, ¿no? Pero pues nosotros obviamente estamos enfocados aquí. Es importante que mantengamos la ¿cómo se dice? La
0: calma.
2: La calma.
1: Sí. Y muchas veces han sido arrestos que ya están planeados.
0: Sí.
1: No ha sido una redada o cosas
0: redada.
1: Así. Pero hay que estar atentos a la información que emita.
0: Absolutamente.
1: Voces y Centro.
0: Wisconsin ha subido en el número de arrestos.
1: Total.
0: Y como te digo, hay una coordinación fantástica con los abogados de CELC, Centro Hispano, Voces, todo. Entonces, sí, aunque la persona haya sido arrestada, inmediatamente las abogadas de CELC pueden ir a Dodge, que generalmente los llevan ahí, y hacer una, ver cómo se puede ayudar. Es un grupo grande.
1: Es una buena coalición.
0: Sí, esta coalición.
2: Sí. Otra cosa que quería comentar, Fabi, era precisamente que muchas veces hay muchos operativos de muchas agencias, de autoridades, de policías, y muchas veces lo primero que piensa uno que es inmigración, que es ICE, y no es ICE.
1: No siempre.
2: Puede ser el DEA, puede ser los federal marshals, y muchas que no están, vienen enfocados en inmigración, pero vienen detrás de personas que tienen algún tipo de récord o corte.
0: Sí, como excelente. Les llaman los targeted, los que están pues ahí.
2: Tachados ya.
0: Pero también hay el daño colateral, que a lo mejor hay personas que pues no tenían este y si están ahí.
1: O en el riesgo también.
0: El riesgo de que les pregunten y todo eso. Exacto. Manejemos con cuidado, no llamemos la atención. A veces eso es lo que llama la atención de los arrestos y todo eso. Y igual, cualquier inquietud, si les puedes dar el teléfono de la Oficina de Asuntos de Inmigración, 608-895-0650.
1: Excelente.
0: Entonces llámenos ahí y nosotros con todo gusto información verificada.
1: Excelente.
0: Se les va a proveer.
1: Sí. Muchas gracias por toda la información y el trabajo que hacen con Integración Familiar,
2: gracias,
1: Construyendo Hogares Felices.
2: Gracias, Richard.
1: Gracias a Juega y Aprende. Para la próxima, un programa completamente solo para Rizel, para que nos sigan platicando.
2: Aquí nos vamos a desayunar. Dijeron que tamales, taquitos, ¿qué nos dijeron?
1: Ahorita Rizel nos vamos a ir a celebrar. Rizel nomás.
3: Y un saludo especial a mis papuchis. Les digo papuchis. Mi mamuchi, que siempre no están siempre apoyándonos en todo
1: tan
3: momento.
1: Bellos.
3: Tan
2: lindos. Sí, se ha portado bien Don Fritz.
3: Más o menos, ya sabes.
1: Un besito para tus papis, que son tan bellos. Muchas gracias.
0: Gracias. Y que tengan un buen día y juntos sí se puede, ¿no?
1: Así es. Seguimos con más de la programación aquí en La Movida. Bye, bye. Adiós.
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Hola, buenas tardes. ¿Cómo están? ¿Cómo la está pasando mi gente bonita? El día de hoy es jueves. Sí que se me fue rápido la semana. De verdad que sí, a ustedes, ¿no? Yo creo que sí, oiga, porque por ahí, bueno, por ejemplo, yo el lunes no trabajé aquí en la radio, no trabajamos el lunes. Yo sé que muchos de ustedes, amigas y amigos, pues sí les tocó trabajar el lunes. Entonces, por eso a mí se me está haciendo una semana corta, pero espero que la estén pasando muy bien, ¿eh? Por ahí tuvimos lluvias el día de ayer todavía y creo que tendremos pues más lluvias el fin de semana y toda la próxima semana, pero bueno, no importa, la lluvia es necesaria para que las temperaturas no estén tan calientes. Vámonos con música, por ahí les quiero recordar que ya estamos listos, estamos súper preparados y muy felices de que este año llevemos a cabo nuevamente el gran día de fútbol, gracias a Madison Gas and Electric. Este año va a ser en la Leopold's Elementary School, así es que no se lo puede perder. Va a haber muchas sorpresas, muchos regalos y también va a haber comida y bueno, actividades, rifas, muchísimo que ofrecernos este año todo nuevo, celebrando los 10 años, el décimo aniversario del día de fútbol. Así es que no te lo puedes perder en la Escuela Leopold el próximo sábado 3 de octubre. Imagínate, ya estaremos en octubre y con esto arrancando la gran celebración del día de fútbol. No te lo pierdas. Vámonos con Pancho Barraza aquí en La Movida y regreso con más. Muy buenas tardes.

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Bueno, pues ya estamos de regreso aquí en La Movida. Muchas gracias por acompañarnos. Soy Lupita Montoto. 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Vámonos con más música en programación aquí en La Movida, Lenny Tavares, y esto es Palo Bonito. Gracias por sintonizarnos aquí en La Movida, buenas tardes.

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quedó este gran éxito del recuerdo, por supuesto, y no hay novedad con los cadetes de Linares. Gracias por sintonizarnos el día de hoy. Les quiero pedir muy amablemente que estén pendientes. El día de mañana tendremos un programa muy especial a las 10 de la mañana con el programa de Manejando en Wisconsin. Gracias, amigos en Azul y Safe Communities. Y bueno, vamos a estar hablando acerca de las reglas de tráfico en las zonas escolares. A veces se nos olvida, vamos rápido. Las reglas de tráfico hay que seguirlas, sobre todo en las zonas escolares, y evitar cualquier accidente, ¿ok? Hay que tener mucho cuidado, nos van a platicar de eso, de, bueno, si eres un peatón, si estás caminando, si estás manejando, si estás en la bicicleta, quién tiene el derecho a pasar, quién no, todas las reglas y todo lo que tiene que ver con la seguridad en las escuelas. Mañana con Safe Communities y Amigos en Azul, no te lo pierdas, es a las 10 de la mañana. A las 9 tenemos Ponte las Pilas con Madison College. Vámonos con Los Dos Carnales y esto es Me Derrito en programación aquí en La Movida. Muy buenas tardes.

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Ándale, por ahí quedó Carlos Vives. Seguimos con más de la programación aquí en La Movida. El día de hoy es jueves 10 de septiembre. Hoy está de cumpleaños mi hijo Manuelito, el Manny. Hoy cumple 20 años mi niño, así es que le deseo toda la felicidad del mundo y que se la pase bonito y que siga siendo tan feliz y tan sonriente como siempre. Hoy 10 de septiembre. Mañana es el 9-11. También, bueno, es un año en el que se recuerda, ¿no?, ese día tan triste en la historia de este país y en el que pues muchas personas perdieron la vida, lamentablemente. Mañana la conmemoración del 9-11, el 9-11. ¿Usted se acuerda dónde estaba ese día? ¿Qué hizo? ¿Dónde escuchó la noticia? ¿Cómo se enteró de la tragedia que estaba ocurriendo? Hay muchos que todavía ni nacían, ¿verdad?, en el 9-11. Y fue y ha sido una fecha muy triste para recordar en este país. Vámonos con Cañaveral y regreso con mucho más aquí en La Movida. Muy buenas tardes. 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Seguimos con más.

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Claro que sí, por ahí quedó duelo. Y esto es para que ya no duela. 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Vámonos con música, aquí están los Huracanes y esto es Debajo del Puente. Gracias, muy buenas tardes.

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0: Matotas, mi gente, ¿qué tal? ¿Cómo estamos? Muy buenas tardes, bienvenidos al show del Cachanilla. Hoy jueves, qué bárbaro. Hoy viernes chiquito, viernes pequeño, qué bárbaro, qué bien, ¿eh? Qué barbaridad. Un día más y ya el viernes se nos fue esta segunda semana ya de septiembre. Ya la segunda semana de septiembre, ya oficialmente el otoño comienza el día 20 de septiembre. O sea que ya nos quedan unos días solamente de verano. Y pues como vengo pues, diciendo, las temperaturas obviamente van a cambiar un poquito, pero bueno, es parte del show de acá de Wisconsin, de Madison, y la verdad que, bueno, pues hay que aprovechar estos días que quedan precisamente de calorcito, ¿verdad? De verano. Bueno, aquí estamos ya echando las galletas, señores y señores, espero que me acompañes hasta las 7 de la noche, tu compa Jesús Castro Cacharilla contigo, aquí a través de La Movida. Saludando a toda mi gente que está ahí en sintonía, como mi compa José, que siempre está por ahí, mira, bien pendiente de nosotros. Dice, ya estoy aquí en la oficina, ya le cambiaron la oficina, ya lo menos ya avanzó un escritorio más. Eso es importante, es importante. Estaba en medio, lo pusieron a un lado, ¿sí? Ya era hora, qué bárbaro. Pero bueno, señoras y señores, saludos para Telmo también, que ya me reclamó y me dices, oye, es que onda, nomás a José le manda saludos y a mí que si te escucho todos los días. Dice, ah, bueno. Pues es que el que, ¿cómo se dice? El que no habla, Dios no lo oye, dicen por ahí, ¿verdad? Sí, el que no habla, Dios no lo escucha. Así que bueno, pues díganme por lo menos quién me está escuchando, si no, yo no soy adivino, pues sí, ¿verdad? Pero bueno, de esta manera le mandamos saludos a mi compa Telmo, que anda por ahí echándole galleta también a esta hora ya de la tarde en su tráiler de 48 ruedas. Así que le mandamos un saludote muy especial, ¿sale, vale? Así que vamos a arrancar con buena música. Ya estoy como los ta. Sí, vamos a arrancar con buena música. Vamos a ir con eso que se llama Guaye. Guaye, y escapó, así que suele.
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aquí estamos ya echando la galleta, 3:35 minutitos, 3:35. Y vámonos riendo que llorar no se puede, porque la verdad que estamos ahorita pues arrancando este juevesito chulo, bonito, precioso. Que por cierto, más adelante te voy a traer cómo van a estar las temperaturas. Pero hoy vamos a decirle a nuestra gente que hoy es jueves. Sí, jueves 10 de septiembre. Ya estamos a 10 de septiembre, qué rápido, ¿verdad? Y bueno, vamos a comenzar con esta frase que es bastante buena. Una frase que pronunció el arquitecto Le Corbusier, ¿sí? Le Corbusier. La arquitectura es el juego sabio, correcto y magnífico de los volúmenes reunidos bajo la luz. ¿Y qué dije? Pues quién sabe, pero esa es la frase del día de hoy que nos tocó. Y fíjate, pero que esta frase es bien interesante, ¿eh? Porque cuando hablamos de una gran construcción, normalmente pensamos en lo que vemos. Pues en una torre, en un puente, en un estadio, una presa, un túnel. Pero detrás de cualquier obra gigantesca existe una pregunta que casi nunca hacemos. ¿Cómo demonios logró construir esto aquí? Nunca nos hacemos esa pregunta, ¿verdad? Hay unos que sí, otros que no. Porque algunas de las obras más impresionantes del mundo fueron levantadas en lugares donde parecía que no había manera de hacerlo. Por ejemplo, sobre el agua, dentro de una montaña, a cientos de metros de altura, en terrenos inestables y en algunos casos en lugares donde una sola equivocación podía convertirse en una tragedia. Así que hoy vamos a mirar las construcciones desde otro ángulo, ¿sí? No solamente por su belleza, sino por el problema que tuvieron que resolver antes de hacer pues estas construcciones que, por ejemplo, el puente que cambió la idea de lo que podía ser un puente, ¿sí? Así como lo oye usted, estamos hablando de un puente que cruza un río gigantesco y que quieren saber cómo se construyó. Bueno, eso se lo voy a decir más adelante. Mientras tanto, señoras y señores, se voy a dejar con música, por supuesto, aquí en el show del Cachanilla. ¡Vámonos! Llega por acá Soda Stereo para cantarnos de música ligera. ¡Vámonos! Hay que deschongarse. Es previernes, órale. Órale, ahora. Jueves, previernes. Hay que deschongarse, venga. A cantar se ha dicho. Todo el mundo, venga, venga, venga.

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1: Así es, aquí estamos echándole muchas ganas, señores y señores, pero hoy te voy a llevar a ver cómo van a estar las temperaturas para el resto del día y el día de mañana, obviamente. La mayor presión acampada sobre la región, pues ha eliminado gran parte de la cobertura nubosa que pues quedaba en la zona esta mañana temprano, dando paso a un jueves por la tarde y primera hora de la tarde absolutamente precioso. Después de alcanzar temperaturas máximas en torno a los 70 y bajos 80, a principios de hoy el mercurio irá disminuyendo gradualmente hasta llegar a los 73 grados alrededor de la hora de la cena, a 65 a las 10 de la noche, y se espera que el cielo despejado se mantendrá o se mantenga durante toda la tarde y las horas nocturnas, permitiendo que las temperaturas bajen hasta los 57 grados a primera hora del viernes. El viernes parece que seguirá siendo igual de agradable, con temperaturas que volverán a subir hasta los altos 70 grados y bajos 80 en toda la mitad del sur del estado. Los últimos datos del Bodero indican que alcanzaremos una temperatura máxima de 79 grados en Madison, bajo cielos principalmente soleados o parcialmente nublados el viernes. Las condiciones parecen mantenerse bastante cómodas de cara al fin de semana, con temperaturas que volverán a alcanzar los altos 70 grados y bajos 80, tanto el sábado como el domingo, bajo cielos mayormente despejados o parcialmente nublado. Nuestras mejores probabilidades de lluvias en los próximos días llegarán a última hora del domingo por la noche, antes de prolongarse hasta el lunes. Así es. Hoy en ese momento tenemos 78 grados Fahrenheit, una humedad del 43%, está parcialmente nublado, está corriendo vientos alrededor de 5 millas por hora, la cobertura de nubes un 12%, amaneció a las 6:32 minutos y va a atardecer o se va a meter el sol a las 7:16 minutitos. Para esta noche tendremos una temperatura mínima de 56 grados. Mañana viernes tendremos una máxima de 80 con una mínima de 63. El sábado 81 la máxima con 53 la mínima. Y el domingo estará la temperatura más baja, 48 grados Fahrenheit y 70 la máxima. ¿Ok? Así va a estar hasta el domingo por lo pronto. Ya mañana te diré más información. Mientras tanto te dejo con buena música. Aquí están los Bukis y esto que se llama Y Ahora Te Vas. ¡Échale! Ahí para mi compa José, ándele, para que vea que sí me acuerdo, don José. Órale pues, arriba ese ánimo. Muy buenas tardes, son ya exactamente 7 minutos, nos separan ya de las 4.

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0: La dama de hierro, Marisela, Humberto Pavón.
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2: Así es, lo bueno es aquí, 4 exactamente, ya con 26 minutitos. Oiga, y se acuerda que le estaba comentando que venía con una información buenísima de los puentes. Bueno, el puente que cambió la idea de que podía ser un puente. Está como que medio sacado de onda, como que está, ¿qué está diciendo el Cachanía? Bueno, déjate, se lo explico. Imagínate estar, precisamente, imagínate estar parado frente a un río gigantesco. No puedes cruzarlo fácilmente. Necesitas comunicar dos ciudades, pero construir una estructura tradicional sería pues demasiado complicado. Entonces alguien propone una idea. ¿Y si hacemos que el puente cuelgue? Hoy nos parece completamente normal, pero los grandes puentes colgantes fueron una auténtica revolución de la ingeniería. Uno de los ejemplos más famosos es el puente de Brooklyn, inaugurado en Nueva York en el año 1883, que cuando comenzó a construirse era una obra extraordinariamente ambiciosa. Tenía que conectar a Manhattan de Brooklyn atravesando el East River. Y no bastaba con poner una estructura encima del agua. Había que construir enormes torres, instalar cables, trabajar sobre el río y conseguir que toda la estructura soportara enormes cargas. El ingeniero John A. Roebling fue una figura fundamental en el diseño inicial, aunque murió antes de que comenzara la construcción. Su hijo, Washington Roebling, continuó el proyecto, pero la construcción estuvo marcada por problemas graves. Uno de ellos fue el trabajo en los llamados cajones neumáticos, enormes estructuras utilizadas bajo el agua para permitir que los trabajadores excavaran y construyeran los cimientos. Los hombres tenían que trabajar bajo presiones de aire muy elevadas y algunos sufrieron una enfermedad que posteriormente conoceríamos como enfermedad por descompresión. El propio Washington Roebling quedó gravemente afectado. A pesar de todo, el proyecto continuó y cuando finalmente se inauguró, el puente se convirtió en una de las grandes obras de ingeniería de su época. Pero hay algo que me gusta especialmente de esta historia. Cuando hoy vemos el puente de Brooklyn, vemos un monumento. En aquel momento, era un experimento gigantesco. Era una demostración de que podíamos construir una estructura enorme suspendida sobre cables y hacerla suficientemente estable para soportar el tráfico. Y eso cambió la manera de pensar los puentes. ¿Cómo ve usted? Así se generó el famoso puente de Brooklyn, 1893. Ajá. Vámonos rápidamente un corte y ya regresamos, no tardamos nada.
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0: Planilla no fallan.
1: 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Mientras tanto, nos vamos rápidamente con música. Llega por acá Luis Figueroa y eso se llama ¿Cómo se compara? Venga.

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1: Bonitas sorpresas nos da la música, compadre, y la vida. Y estar aquí con las personas que han forjado el camino de muchos como el mío también. Gracias, compadre, por compartir este momento con nosotros.
2: Al contrario, Cari, gracias a ti, gracias por el espacio y por invitarnos. Me da mucho gusto poder compartir esta versión contigo, esta canción que amo, y cantarla con tu estilo también. Dios te bendiga.
1: Gracias, mi viejo.

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1: Y bueno, seguimos por acá con mucho ánimo, señores y señores. 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Vámonos con la música del señor Cristian Nodal. Se llama la canción

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echándole pues leña al asador, dicen por ahí, ¿verdad? O carne al asador, carne al asador, qué bueno fuera. Echarle carne al asador, ¿verdad? Primero hay que conseguir el asador. Después la carne. Y luego ya después la comida, ¿verdad? Fíjate, te voy a hablar de un estadio que necesitaba respirar. Sí. Ni que fuera qué o qué. Pues déjeme decirle que ahora vamos a pensar en algo completamente diferente. Un estadio moderno. Cuando miles de personas entran a un estadio, normalmente pensamos en el espectáculo, el partido, la música, las luces, la gente gritando. Pero construir un estadio para decenas de miles de personas es un problema de ingeniería enorme. Hay que diseñar accesos, evacuaciones, ventilación, visibilidad, estructuras capaces de soportar enormes cubiertas, y además hay que conseguir que miles de personas puedan entrar y salir rápidamente. Una de las grandes innovaciones fue el desarrollo de cubiertas retráctiles. ¿Sí? Un estadio puede estar abierto durante un evento al aire libre y después cerrar su techo. Pero mover una estructura gigantesca no es sencillo. Una cubierta puede pasar o pesar miles de toneladas. Necesitan motores, rieles, sistema de sincronización, sensores y mecanismos capaces de detener el movimiento si algo no está funcionando correctamente. Lo interesante es que el público generalmente no ve nada de eso. La cubierta se mueve, las luces se encienden, comienza el espectáculo y parece sencillo, pero detrás hay una enorme cantidad de ingeniería funcionando simultáneamente. Y eso ocurre con muchas de las cosas que usamos todos los días. Cuanto más fácil parece algo, más probable es que alguien haya trabajado muchísimo para conseguir que pareciera fácil. Así debe de ser. Pero fíjense, uno de los estadios que me encanta también es el estadio de los Marlins, de allá de Miami, que se abre obviamente también el techo y todo eso, y otro que está de los Damons de allá de Phoenix, que también el techo se abre completamente. Y bueno, pues hay muchos, ¿verdad? Pero los que yo conozco personalmente son esos, y la verdad que se mira impresionante como después de eso, como precisamente en Miami pues hace muchísimo calor, pues cuando están jugando pues de volada se cierra para el aire acondicionado que entre pues dentro del estadio. Imagínate generar tanto aire acondicionado para tantísimas miles de personas que van al estadio, porque está grandísimo, enorme, enorme. Pero bueno, pasa lo mismo por ahí en Phoenix con el estadio que tienen, que también tiene que estar pues con aire acondicionado, porque el calor es muchísimo más fuerte que el calor de Miami. Estamos hablando de una temperatura de 115, 120 grados, mientras que Miami llega nomás a los 90, 95. Esa es la diferencia. ¿Cómo ve usted? Increíble, pero cierto. Vámonos con eso que se llama Todo a su Tiempo. Grupo Primer Grado y marca registrada. Venga.

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1: Así es, no le cambie, no le cambie, porque lo mejor está acá, con el Cachanilla en la movida, señores, señores. Pero bueno, vamos, si no, rápidamente, ¿sabes a dónde? 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Mi Óscar, ¿cómo estás? Buenas tardes.
2: ¿Qué tal, Cachanilla? ¿Cómo estás? Buenas tardes.
1: Pues aquí, mira, echándole galleta, como siempre digo yo, y bueno, pues esperándote precisamente porque sé que me tienes que dar alguna información importante para este fin de semana que está sucediendo en Casa Zaragoza. Aparte de que ya dije que la comida está riquísima, aparte que ya dije que estás listo para apartarlo para fiestas, pero ¿qué más podemos encontrar ahí en Casa Zaragoza, mi tremendo Óscar?
2: Bueno, fíjate que este fin de semana vamos a tener un viernes de cotorreo.
1: Ajá.
2: Una comedia en Spanish.
1: Órale.
2: Le dicen, va a ser para mañana, empezando desde las 7 de la noche.
1: Uh-huh.
2: Con nuestro buen amigo Rubén Ramírez, Jesse Real, Hondo Lagunas, y el presentador, que va a ser el Chucky Rato.
1: Oye, pero platícame de qué se va a tratar el rollo. A ver, platícame.
2: Pues es como una stand-up.
1: Ajá.
2: Ahí, pues dicen sus chistes, como el, no sé si conozcas ¿cómo se llama el
1: Teo González?
2: Franco Escamilla.
1: Ah, claro que sí.
2: O Franco Escamilla, más o menos.
1: O Teo González y todos los mexicanos que andan por ahí. Oye, está padrísimo eso. Y va a hacerme el día de mañana a partir de las 7, después de que termine por ahí con el ambiente del trío.
2: El trío, exactamente, después de que se toque el trío, nos pasamos para acá.
1: Uh-huh.
2: Para que el show va a durar hora y media, dos horas, alrededor de dos horas.
1: Perfecto, ¿hay algún?
2: Y después nos vamos a quedar con música abierta. Ajá. Para la gente que quiera bailar, va a ser el baile normal, con un DJ.
1: Perfecto, oye, ¿va a haber alguna sección de mesas, algo especial para ir para la gente que vaya?
2: Sí, fíjate que sí, puede apartar sus mesas aquí. Ajá. En Casa Zaragoza.
1: Ok.
2: Y cuando más nos dan su nombre, cuántas personas, y se las apartamos.
1: Perfecto, para este show de comedia que muy poco se da en la, se puede decir que pues en nuestra cultura, ¿verdad? Porque acá en México, aquí en Estados Unidos, pero ya hay que empezar a meterlo poco a poco, y porque la verdad se pasa un rato bien agradable uno, y aparte que salga pues con una sonrisa de oreja a oreja, ¿no?
2: Sí, claro, sí, no, queremos hacer algo diferente también en Casa Zaragoza, estarle variando todos los eventos.
1: Ajá.
2: Que haya música de norteño, una banda, a veces un stand-up como que vamos a hacer mañana, sonidero, vallenatos, a estar haciendo cosas diferentes.
1: Perfecto, entonces mañana, ¿a partir de qué horas puede empezar a llegar la gente ya para ver el show de comedia?
2: De las 7 de la noche.
1: De las 7
2: de la noche.
1: De las 7 de la noche para que llegue temprano, aparte su mesa, se la pase rico. Primero entre a comer al restaurante y después de ahí se pasa ya al otro lugar para que se la pase rico.
2: No, acá también en el salón les vamos a poder servir su cena.
1: Ah, también, mira qué padre.
2: Pueden estar cenando y estar viendo el show.
1: No, hombre, imagínate, un hogazón va a haber ahí, pues, imagínate, con tanta risa y con la boca llena. Va a andar ahí con la escobita.
2: Va a estar escupiendo al de enfrente, ¿no?
1: Pues imagínate, qué bárbaro. Oye, es qué buena onda, de verdad, que estén haciendo esto, algo diferente por allá en Casa Zaragoza. Y los sábados, ¿cómo vamos a tener el sábado?
2: Este sabadito tenemos un aniversario. Ajá. De un sonidero que se llama Ferra, sonidero Ferra. Va a ser el primer aniversario, pero vamos a tener como 1, 2, 3, 4, como 6 sonideros.
1: Wow.
2: Va a estar el Ferras, va a estar el Negro del Sabor, va a estar Aries, va a estar ¿cómo se llama? Son Guiro.
1: Ajá.
2: El sonido Aragón. Van a estar varios, va a estar bueno.
1: Pero esto va a ser el sábado.
2: Y hasta las 9:30 la entrada va a ser 15, después de esa hora ya van a ser $20.
1: Ándale, para que lleguen tempranito de volada. Y el domingo sigue igual el sonidero, el domingo.
2: Y el sonido, seguimos con sonidero también igual.
1: Perfecto.
2: Este muy bien. El sábado porque es un aniversario.
1: Okay.
2: Esperamos mucha gente, o sea, ya, la verdad ya está casi todas las mesas están reservadas para ese día, los VIP. Pero seguimos dejando entrar gente que pague su boleto de entrada.
1: Perfecto, muy bien, mi tremendo Oscar. Y para reservar, ¿el número de teléfono?
2: El número de teléfono, pues ya se lo saben, es el
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2: 56-17, exactamente.
1: Ah, mira, yo sí me lo sé, ¿ves?
2: Quería ver si te lo sabía. Que lo dices y no se te queda.
1: Mira, para que veas, yo sí lo digo, pero yo quería que tú me lo dijeras de boca en boca, dice por ahí, pero bueno. Mi tremendo Oscar, muchísimas gracias por toda la información. Sé que mucha gente se va a dar cita el día de mañana para ir a ver, a reírse, aunque sea un poquito. Y bueno, y el sábado, pues ahí hay que bailar sonidero toda la noche, así que todo va a estar padrísimo por allá.
2: Gracias.
1: A ti, cuídate mucho. Buenas y buenas tardes, señores y señores. Continuamos rápidamente con más música. Llega por acá Ricardo Arjona y eso se llama ¿Por qué tan cruel el amor? Ay, ay, ay, de veras, ¿eh? ¿Por qué será tan cruel el amor? Digo yo. Ay, Dios mío. Vámonos con música, ya regresamos.

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escuchamos a Larry Hernández con eso que se llamó No Eres Tú, Ahora Soy Yo. ¡Órale, pues! ¡Qué huele! Señores, señores, ¿cómo estamos? ¿Qué pasó con el zapatote? Su compa el Cachanilla aquí saludándote con todo el gusto de siempre. Y espero que me acompañes todavía de esta hora porque te tengo información importante sobre los deportes. Oiga, y también te tengo información sobre los espectáculos que, por cierto, están muy buenos, ¿eh? Así que, señores y señores, vamos a arrancar rápidamente con más música a esta hora para que se queden por acá escuchando lo mejor de lo mejor. Y vamos rápidamente a escuchar a Lenny Tavares con eso que se llama Palo Bonito. ¡Qué húbole! ¡Súbale! ¡Muy buena!

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0: señores, entramos ya a lo que viene siendo los deportes. Y déjeme decirle que el clásico joven a la vista y el liderato en juego. En la apertura esta que arde, el torneo avanza con las Águilas del América en la cima de la tabla con 16 puntos, seguido muy de cerca por las Chivas con 14. Pero prepárense los micrófonos porque este fin de semana se nos viene un choque de trenes. Cruz Azul contra el América. La máquina buscará o busca apoyarse a la corona del líder. ¿Quién se quedará con el clásico? Eso lo vamos a ver. Por otro lado, déjame decirle que las compras de pánico en Coapa, sí, el mercado de pases internacionales está cerrado y el Club América sacudió a la liga al concretar el fichaje del defensa central argentino Santiago Ramos Mingo, procedente del Bahía de Brasil, en una pues operación millonaria de 10 millones de dólares. El cegüero ya vuela a México para los exámenes médicos. Por otro lado, el Atlas responde con un esfuerzo o refuerzo de Boca. Los rojinegros no se quedaron atrás y amarraron al mediocampista argentino Kevin Zenón. Atlas compra la carta definitiva del jugador a Boca Juniors para romper pues la liga en este torneo. Pero ojo con Cruz Azul, en la noria hay nerviosismo porque llegó una oferta formal desde Rusia para llevarse al mediocampista mexicano Eric Lira. El mercado ruso cierra hoy mismo y la moneda está en el aire. ¿Se nos irá a Europa? Eso lo vamos a saber. Por otro lado, Rafa Márquez ya dibuja su cuadro. Tras el cierre del proceso anterior, Rafael Márquez asume finalmente el banquillo de la selección mexicana. El plan de Kaiser rumbo al nuevo ciclo es claro. Renovación total. Ya se empiezan a trabajar nombres de jóvenes promesas locales buscando inyectar dinamismo y recuperar la total confianza de la afición mexicana tras el amargo sabor que dejó el último mundial en casa. Hasta aquí los deportes. Ya regresamos con mucho más en el show del Cachanilla. No te muevas, ya volvemos.
1: Estás

espectáculo. Fíjate que Memo Ochoa coincidió con el influencer estadounidense Showspeed durante el Apple Event 2026, donde ambos protagonizaron un momento que rápidamente se volvió viral. El ex guardameta mexicano le ofreció una bebida al creador de contenido y en tono de broma le aseguró que tenía tequila, aunque en realidad se trataba de un café expreso muy concentrado. ¡Órale! Y bueno, pues Oscar Mario Beteta, reconocido periodista y conductor de radio mexicano, murió el 9 de septiembre a los 63 años. Durante más de 3 décadas desarrolló una extensa trayectoria en los medios de comunicación y se convirtió en una figura conocida del periodismo radiofónico nacional. Por otro lado, Cristian Nodal presentó una nueva canción de corte romántico cuya letra llamó especialmente la atención por hacer referencia al matrimonio y la posibilidad de llegar al altar. El lanzamiento generó especulaciones entre sus seguidores debido al contenido sentimental del tema y en la etapa personal que está atravesando el cantante. Por otro lado, Guadalajara prepara una celebración especial para el Día de Muertos con el festival Ánimas que sí amanezcan. Se reunirá música, tradiciones y actividades relacionadas con una de las festividades más representativas de México. El programa contempla la participación de reconocidos ponentes de la música regional mexicana. Entre los artistas anunciados destaca Alfredo Olivas, Duelo, quienes encabezarán parte de las presentaciones musicales. ¡Qué húbole! Y por último, Rafael González, vocalista de Los Recoditos, retomó sus actividades musicales después de permanecer varias semanas en un proceso de atención para enfrentar problemas relacionados con su salud emocional. El cantante había decidido internarse voluntariamente debido de, pues,

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Y con eso nos estamos despidiendo. Gracias por habernos acompañado. Mi nombre es Jesús Castro, el Cachanilla, y estaré contigo pues a partir del día de mañana, viernesito, a las 3 de la tarde. Pásenla bonito, Dios me los bendiga a todos y que tengan excelente resto de tarde, noche. Disfruten los últimos días ricos de calorcito, sale, vale. Con permisito de compochito, beso corralito, aquí se quebró una taza y cada quien agarra para su casa. Yo ya me voy, adiós, sayonara, bye bye.